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3: ¿Qué tal? Muy buenas tardes, amigos radioescuchas. Muchísimas gracias por acompañarnos en esta cápsula informativa de La Neta del Bajío a través de La Perrona 92.5 de FM. Los saluda su amiga y servidora Valeria Guerrero. Vamos a dar inicio con la información que tenemos para todos ustedes en esta tarde. Lo asaltaron en La Libre a Guanajuato. Ahora busca su vehículo entre los municipios de Salamanca, Irapuato y Celaya. La inseguridad en las carreteras del estado sigue afectando severamente el patrimonio de los guanajuatenses. Asaltos, robo de vehículos y mercancía es lo que más se registra. Un ciudadano originario del municipio de Guanajuato capital se dirigía precisamente a la localidad cuando en plena carretera libre fue asaltado, despojando de su automóvil, así como de sus pertenencias. Se trata de un carro MG5 color plata con placas GMG310G. Los afectados piden apoyo, pues aseguran que los delincuentes huyeron con rumbo a Irapuato, Salamanca o Celaya, por lo que hacen un llamado a las autoridades de dichos municipios, así como a la misma ciudadanía para que cualquier información que permita dar con su paradero sea informada de manera oportuna. Además, de manera oficial, destaca que en el estado de Guanajuato se registran en promedio más de 3.100 denuncias al año por robo de vehículos, sobre todo en tramos que recorren los municipios de León, Silao, Irapuato, Salamanca y Celaya, donde según los datos se registran el 60% de los casos. Desafortunadamente, el índice de recuperación de los vehículos robados sigue siendo muy bajo, reportando que solo se logran recuperar 3 de cada 10. Atacan a balazos a dos personas en las inmediaciones del mercado Tomasa Esteves en Salamanca. La tarde de este viernes, la inseguridad volvió a azotar la zona del mercado Tomasa Esteves, registrándose un nuevo hecho de alto impacto que dejaría como saldo dos víctimas. Los hechos ocurrieron en la calle Sánchez Torrado, casi esquina con Mariano Abasolo, en donde de manera preliminar se dijo dos personas fueron alcanzadas y agredidas por sujetos armados. Derivado de la agresión, testigos hicieron un llamado al sistema de emergencias 911, lo que generó una fuerte movilización policial en el área. Al llegar, los oficiales localizaron a dos personas con evidentes lesiones producidas por impactos de proyectil de arma de fuego, por lo que solicitaron el apoyo de personal paramédico, quienes brindarían la atención prehospitalaria. Los elementos acordonaron la calle Sánchez Torrado en el tramo comprendido entre Mariano Abasolo y Avenida del Trabajo, lo que afectó severamente la circulación vial. Comerciantes y ciudadanos expresaron su preocupación ante los constantes hechos de alto impacto que se registran en la periferia del mercado Tomasa Esteves, poniendo en riesgo tanto a quienes buscan salir adelante con sus ventas, así como a los consumidores. Por este motivo, exigen a las autoridades que se implementen estrategias de seguridad reales y que inhiban este tipo de acontecimientos. En Valtierrilla, ciudadanos reportan pésimas condiciones de la barda perimetral del Panteón Antiguo. Habitantes de la comunidad de Valtierrilla dieron a conocer que las condiciones en las que se encuentra el Panteón Antiguo es deplorable, sobre todo por la barda perimetral que se supone debería resguardarlo. Los vecinos criticaron que las condiciones de esta área sigan siendo tan malas mientras se realizan intervenciones y gastos en espacios que no lo requerían con urgencia, como ocurrió con la Plaza de la Revolución. Explicaron que para ellos existen situaciones pendientes de mayor relevancia que el jardín, como las calles sin pavimentar y en este caso concreto las condiciones del panteón. Refieren que el Panteón Antiguo realmente no se, al Panteón Antiguo realmente no se le han invertido nada y lo mantienen operando en pésimas condiciones, sin una barda de resguardo digna. Y es que recorrer la calle Manuel Doblado es suficiente para darse cuenta de que el panteón cuenta con muy mal aspecto, mallas ciclónicas rotas o dobladas, féretros rotos y viejos sin una buena disposición, basura y maltrato. Ante la situación, los habitantes de la comunidad hacen un llamado a las autoridades para que se tomen en cuenta las problemáticas reales de la localidad y no solo rehabilitaciones a gusto del ayuntamiento, ya que aún cuentan con calles sin pavimentar, obras incompletas e inseguridad, lo que consideran debería priorizarse. No se te pase, preparan sanciones más duras para motociclistas. Si viajan más de dos personas o llevan menores de edad, la moto podría irse al corralón. Las modificaciones al reglamento entrarían en vigor en las próximas semanas. Muchísimas gracias por acompañarnos en esta cápsula informativa. Recuerde seguirnos en nuestras plataformas oficiales y contactarnos al teléfono en cabina 464-186-0161 o directamente con el Salmantino al 464-650-5386. Me despido de ustedes, soy su amiga y servidora Valeria Guerrero. Les deseamos una excelente tarde. Recuerde también que lo estaremos esperando en nuestra página oficial de Facebook como El Salmantino, donde se puede enterar de estas y muchísimas más noticias. Recuerde también que ya es fin de semana, sabemos que hay eventos sociales, sin embargo, hay que conducir con precaución y mucha responsabilidad, evitando tomar el volante si ha ingerido cualquier tipo de bebida embriagante. Esto con la finalidad de evitar cualquier accidente que pueda poner en su vida en riesgo o la de sus acompañantes. Excelente fin de semana.
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1: Muy buenas tardes, queridos amigos de La Carroza Infernal. Espero que todos se encuentren bastante bien en esta tarde, en este viernes que, como bien sabemos, estamos comenzando este viaje por el mundo de lo desconocido, del ámbito paranormal. Y para comenzar este gran programa, se encuentra conmigo nuestra gran compañera y amiga también, ya lista en esta aventura por el ámbito de lo desconocido. Alexa Cali, muy buenas tardes, ¿cómo te encuentras?
2: Hola, bonita tarde, muy bien, gracias, aquí un gusto saludarlos y estar nuevamente con ustedes.
1: Gracias a ti y a todo nuestro auditorio que nos está acompañando en esta tarde. Y precisamente hoy, 22 de mayo, estamos en Salamanca y en muchas partes del mundo celebrando, conmemorando a un personaje de la iglesia llamada Santa Rita de Casia. Podríamos considerarle, querido público, la santa patrona de las causas imposibles del hogar. Fíjate, Alexa, que cuando yo era niño, nunca me voy a cansar de platicar esta anécdota. Cuando yo era niño, pues tendría si acaso unos 6, 7 años, llegaba yo, pues, bien contento allá con mi mamá y decirle: oye, ¿me das dinero para gastar? Y como buena mujer mexicana, siempre me respondía así, con esas palabras dulces, cariñosas, y con la mano en la cintura me decía: bueno, pues, ¿tú qué crees, que soy Santa Rita o qué? Bueno, la verdad es que se me quedó muy grabado esa forma de expresarse de ella. Yo sinceramente desconocía en ese momento, pues, un poco acerca de la vida de esta gran mujer. Pero al paso de los años, obviamente ya un poquito más, ya más grande, descubrí que, pues, originalmente su nombre era Margarita, originaria de Italia, y bueno, tuvo una vida realmente muy, muy difícil. Ella sufrió mucho, quedó viuda muy joven, se quedó con dos hijos, y ella, pues, se considera que fue una de las mujeres que logra pues hacer que sus hijos tuvieran una conversión. Su esposo, pues, aunque también arrepentido antes de que muriera, le arrebatan la vida por todas las rencillas que ya había tenido y que había dejado. Sería una historia larga de contar, muy bonita por supuesto, pero una de las cosas que sí te debo de contar es de que cuando ella quería entrar al convento, ella, pues, simplemente no lo podía hacer porque ya era una mujer casada, viuda ya, con dos hijos. Tiempo después, Dios recoge a estos dos niños, o ya unos jóvenes. Se queda ahora sí de manera definitiva sola, y resulta de que cuando entra al convento, pues, comienza a tener muchos momentos de señales divinos de Dios. Incluso a Santa Rita se le ve en su imagen un estigma aquí en la frente. Esa sangre bendita es la supuración, y que al momento de que la gente se le acercaba, estando ella en vida, pues resulta ser de que ella, en lugar de despedir un aroma fétido por la sangre,
2: flores,
1: tenía un aroma a flores. Entonces empezaron a ver muchas virtudes de ella, y finalmente también, cuando murió, pues su cuerpo queda en estado incorrupto. A la fecha, allá en su lugar de origen, se encuentra la iglesia donde está Santa Rita de Casia, y justamente estamos recordando este personaje, que a la fecha la podemos ver de manera incorrupta en su ataúd, en una urna de cristal. Y bueno, esto solamente como parte de los recuerdos. Y bueno, hoy se bendicen las flores, Muchas mujeres amas de casa llevan las flores a la iglesia para que estas estén benditas. Y es una tradición muy bonita y no quería dejar pasar por alto para comentar todo esto. Ahorita a las 6 de la tarde ya inició. Y bueno, justamente yo quiero compartir a todo nuestro público que nos encontramos totalmente en vivo a través de la página de Salamanca Pueblo Mágico en Facebook, donde ustedes nos pueden estar acompañando. Quiero mandar saludos a Roberto García Delgado. Dice, saludos a mi familia hasta Cerro Gordo en Salamanca. Saludos de Hilario Pescador y a Gustavo Balcázar. Por supuesto, le mandamos un saludo también al maestro Hilario Pescador. Muchísimas gracias por acompañarnos. Y vaya, pues vamos a darle vuelta a la página, que más al ratito voy a mandar otros saluditos, por supuesto. Y sobre todo porque ahora en esta ocasión vamos a platicar, a hacer algunos relatos paranormales, cosas, sucesos que vaya que han sucedido, que ha ocurrido en, sobre todo en comunidades en la zona norte de Salamanca. Y me refiero a las famosas brujas que a veces se cuenta que han hecho o han dejado pues dolor, tristeza. Que quede claro, hay diferentes tipos de energías de este tipo, pero les quiero platicar de las que en algún momento han causado un efecto negativo y que pues ahora son recordadas de esta manera. Así es que si ustedes también, querido público, tienen alguna historia o anécdota de este tipo, de alguna bruja, pues cuéntenos porque seguramente la vamos a leer o la podemos compartir para todos ustedes. Estamos en vivo. Saludos a Valeria García desde Carolina del Norte que nos están viendo. Estamos totalmente en vivo. Uh-huh. Y bueno, Alexa, en este sentido, cuando tú eras niña, ¿no era muy común que te solieran asustar diciéndote, quédate en paz, quédate tranquila, no te salgas en la noche porque te puede llevar la bruja?
2: Sí, sobre todo hasta después de las 11, no era después de las 12, después de las 11. Sí, la verdad sí me daba mucho miedo. Y ahorita que estás diciendo eso, me tocaba ver mucho, siempre veía sombras. Es algo que estoy como analizando ahorita y veía sombras y era lo que más me daba miedo. Ahora entiendo pues que tenía la facilidad de percibir y de sentir ciertas presencias o esencias que bueno, a veces nos piden ayuda, pero sí, casi siempre por lo regular era de las 11 en adelante o de las 3 de la mañana no podías estar despierto porque te salía la bruja o te sale un espíritu o algo.
1: O el Nahual, ajá. Claro. Oye, pero pudiera ser de que lográramos identificar o clasificarlas, es decir, vamos a entender de que estas energías, estas entidades, seres humanos, pues no todos son malos.
2: Sí, de hecho sí, hablando energéticamente, hay brujas verdes, que son las que están conectadas con el bosque, con las hadas, con los duendes. Hay brujas blancas que están conectadas pues con la luz, con los ángeles, con los arcángeles. Las brujas que manejan la energía oscura, que están digamos conectadas con ciertas deidades, que se les puede decir pues sí, que son oscuras. ¿De qué otro color hay? Pues hay brujas rojas también que manejan pues la energía del amor, la energía de pues de los amarres y todas esas ondas, ¿no? Entonces sí hay una clasificación de esas energías y pues bueno, cada quien tiene como la libertad o el llamado de acercarse a cualquiera de esas ramas.
1: Acabas de decir algo interesante, el llamado. Es decir, a veces la elección es por un llamado.
2: Sí, claro, es cuando llegan las señales así, solitas.
1: Te van diciendo por dónde tienes que ir.
2: Sí, o uno mismo va despertando como una curiosidad, ¿no? Siento yo que hay diferentes etapas en este camino. Por decir, a mí primero me llamaba mucho lo que es lo de las cartas y todas esas cosas, ¿no? Ya después cambié al chamanismo, o sea, son muchas, como muchas etapas hasta que no encuentras una, en realidad, donde te identificas completamente y te casas. Que bueno, todo es un aprendizaje.
1: Claro, al final, es un aprendizaje, pero también es el hecho de saber qué queremos hacer en nuestra existencia, ¿no? Es decir, cómo podemos y queremos contribuir con los demás. En ese sentido, pues es importante verlo de esta manera. Y bueno, saludos para Salvador Zavala, el famoso súper, que también ya nos está siguiendo a través de este en vivo. Saludos a toda la audiencia, nos comenta y muchísimas gracias. Saludos.
2: Saludos a todos, gracias.
1: Y bueno, fíjense, aquí justamente hablando de este llamado, pues entiendo de que de pronto pues hay quienes, pues para poder tener o completar esta conexión espiritual y luego poder hacer un ritual, pues hay veces que se ocupan elementos diferentes. Por ejemplo, si habláramos de una bruja blanca, para hacer un ritual, elementos que pienso yo que ocupan, ayúdame a mejorar la respuesta, puede ser miel, puede ser flores, agua.
2: Esas pueden ser ofrendas, que sí están relacionadas con la tierra, pero un altar debe tener fundamentalmente los cuatro elementos: agua, tierra, fuego y aire. Entonces, en un altar podemos poner la velita, que pues representa el fuego, una copita con agua, un incienso que representa el aire, una pluma, pero sí deben de estar los cuatro elementos, y lo que tú mencionas ya serán como extras, esas son ofrendas, flores, miel.
1: Y dentro de esas ofrendas, entonces, ¿entrarían únicamente en estos personajes con este color con el que se identifican, o pueden ser también incluso que se para cualquier tipo de energía?
2: Para cualquier tipo de energía, pues hay energías que trabajan específicamente con ciertas cosas, por decir, no voy a decir nombres de deidades, pero hay unas que trabajan específicamente de ofrenda, le puedes dejar una manzana roja, o como tú dices, miel, o flores blancas, o rosas rojas, depende también de la energía que se trabaje.
1: La pregunta es porque, pues resulta de que a veces sabemos y necesitamos, creo que este es el mejor momento como para desmenuzar, ya sea diciendo también quitar esta historia que comúnmente decimos que las brujas ocupan seres inocentes, niños de manera particular, les absorben su sangre, ¿será cierto?
2: Pues yo pienso que no, han tratado de meternos miedo durante muchos años, pero en el tiempo que yo llevo como estudiando esto, en base a mi experiencia, me parece que la palabra bruja es pues ha sido muy criticada esa palabra, ¿no? Pero simplemente pues son mujeres sanadoras que saben curar con hierbas, saben curar con remedios, con su energía, con la misma energía. Todos tenemos esta facilidad de poder curar con nuestras manos. Entonces, pues simplemente es eso, es saber manejar nuestra energía, ser conscientes de que todos...
1: Y cuando, entonces en este caso se hace el llamado de las entidades.
2: Bueno, ahí ya estamos hablando de que son como rituales un poquito más complejos o más con energías más pesadas.
1: Ok, ahora que ya ustedes han escuchado esta respuesta, queridos amigos, recuerden que yo hago las preguntas tratando de ser ustedes, tratando de resolver todas las dudas que ustedes se van imaginando. Les voy a contar una historia que ocurrió en San José de Mendoza, en un lugar que pues pareciera relativamente tranquilo, salvo por momentos de la historia de nuestra nación, que de pronto las guerras sabemos de antemano que pues desestabilizan todo el país. Sin embargo, en este caso vamos a hablar de San José de Mendoza, donde se han visto justamente muy cerca también de la presa estas bolas de fuego que mucha gente le llegaron a atribuir que pues son brujas con esta transformación o transfiguración. Una señora, quien llamaremos únicamente por su primer nombre, Ana, recién casada con su esposo Fernando, los dos menores de edad cuando se casaron, aproximadamente de 16 años, tienen a su primer bebé, y resulta de que cuando en una noche ellos descansaban, su bebé se encontraba en medio de los dos. Su esposo Fernando escucha que en la parte de atrás de su casa, de su humilde choza, donde tenían un par de caballos, pues había como que los mismos animales estaban inestables, como si hubiera un perro, como si uh-huh. algo estuviera allí molestándolos. Don Fernando salió con su escopeta y pues resulta que apenas estando ahí dentro de lo que podríamos llamar establo, descarga la carabina, se escucha el disparo y de pronto todo se queda en silencio profundo. La señora Ana, recién aliviada, si acaso apenas, yo creo que 40, 45 días, se tapó bien su cabeza, se puso una cobija prácticamente para no, que no le diera aire, y fue a ver, y en la parte de atrás estaba su esposo tirado. Allí, don Fernando estaba en el suelo, pero no estaba herido, no había sangre de por medio. Ella lo que hizo fue levantarlo. Primero lo despertó y hasta que finalmente logró hacerlo regresar en sí, lo levantó y le dice, ¿qué te pasó? Dice, no, es que de pronto sentí como un vaho, en un vapor en la cara y me causó que me desmayara, que perdiera el conocimiento. La verdad no sé qué fue lo que ocurrió. Lo llevaba ya al señor, ya agarrado de los hombros, apoyando ahí la señora, como podía, ¿verdad? Imagínate, recién aliviada. Y en eso, cuando estaban entrando a su casa, había un perro adentro. Grande, negro. Y pues en este momento le estaba comiendo las entrañas a la bebé. La señora, imagínate, pues el pánico, el impacto de lo que había sucedido. Fue algo tan fuerte que se prácticamente en el momento se desmaya y el perro sale, pero el marido, el señor Fernando, vio cuando el perro en el patio, en lugar de seguir corriendo,

0: y allí tuvieron que hacer una misa, una ceremonia para que de alguna forma sirvieran esas cruces que clavaron de protección. Pues dejó
1: De hacerse
0: de
1: presente su
0: hacerse
1: esencia.
0: presente, al menos en esa comunidad, porque fue la que aseguraron, la que rociaron agua bendita y bueno, hicieron muchas cosas, pero se convirtió como en el límite de ese lugar para que todas aquellas personas que les gusta trabajar con magia y hacer sus rituales lleguen hasta esa montaña, otra vez montaña, perdón, cerro, lleguen hasta ese cerro y allí se ven veladoras tiradas a la fecha. Hay fotos o objetos con los que muchas veces se ponen a trabajar. Ese cerro que está allí le llaman la Peña Colorada o la Peña del Diablo. Es parte de lo que se cuenta de allí de la comunidad, pero esta persona que le sucedió me lo contó a mí directamente. Y ella tenía, junto con su esposo, 16 años. Entonces, entiendo de que pues hay diferentes tipos de energías. A tu criterio, ¿qué crees que haya sido?
1: Híjole, yo creo que son energías del bajo astral. Sí, yo sí creo en eso también porque, pues bueno, como decíamos, depende de la energía que se trabaje, es la que uno agarra por decir. Yo sé también que hay brujas también que sí se dedican a robarte energía. Entonces hay mujeres que por eso se ven más jóvenes. Mujeres que a lo mejor han de tener, no sé, a lo mejor 65 años y se dedican a esto, pero digamos del lado oscuro. Utilizan ciertas deidades para como que las mandan a vigilar o así y te roban energía, te roban energía.
0: ¿Hay
1: Entonces,
0: niveles en las brujas?
1: pues sí, yo siento que sí. Sí, hay. Pues más bien yo creo que es como luz y oscuridad, ¿no? Yo creo que todas tenemos esa capacidad de llegar hasta donde nosotras queramos, pero más bien es hasta donde uno permite o hasta donde quieres tú, pues trabajar esa oscuridad o esa luz. Porque como te decía yo, tenemos el llamado. Entonces yo te puedo decir que en otra vida trabajé para la oscuridad y yo descubrí que en esta vida vengo a trabajar para la luz. Entonces, he tenido infinidad de ¿cómo se llama? Pues de historias donde me dicen que trabaje para la oscuridad, que regrese a la oscuridad. Pero yo ya tengo bien claro que tengo que estar aquí para la luz.
0: Qué interesante, querido público. Es un tema que siempre a mí me ha apasionado. Y vaya que me han sucedido muchas cosas en este sentido. Hace poco, no voy a decir el lugar, simplemente les voy a platicar que estuve por alguna necesidad en muy cerca de un cerro hacia la zona sur de este municipio. Y dentro de la cantidad de sucesos paranormales que me ocurrieron allí, pues fue el sentir la energía y la presencia luego de una bruja. Y esto me quedó totalmente, pues yo diría que me quedé impactado y sobre todo por el lugar. Pero bueno, no puedo decir más porque lo tengo limitado. Tenemos un saludo. Vamos a mandar un saludo para la comunidad de los Zavala, que en este momento nos están escuchando hasta allá.
1: Saludos a todos, gracias por escucharnos y sintonizarnos.
0: Qué bueno que nos estén acompañando, de verdad, nos agrada que nos estén acompañando y que nos manden sus mensajes, sus saludos por los diferentes medios. ¿Qué te parece si me ayudas a mandar saludos aquí a través de la página? En un momentito más que vayamos a empezar, que pues en este caso es muy importante para todos nosotros saber su opinión, escucharlos, saber todo lo que seguramente conocen también acerca de estos temas. Y bueno, aquí tenemos los comentarios.

0: Luis Sánchez nos dice: en la Sierra de los Agustinos, todas las tardes miraba dos bolas de fuego a mitad de los cerros, siempre que las veía, siempre las veía, no puedo asegurar qué cosas serían.
1: Bueno, sí, en la Sierra de los Agustinos se habla mucho de también de los avistamientos de estas bolas de fuego.
0: Yo creo que sí son seres o entidades que nos acompañan en... Siento yo que son como también energías que protegen ciertos lugares o cerros. Todos esos lugares siempre tienen guías y protecciones.
1: Fíjate que hace poco, ahí sí voy a decirlo un poquito más, más formal, más enteramente, estuve en Santa Cruz con grandes amigos que tengo allá. Y eso que acabas de mencionar de que hay seres elementales que cuidan y protegen el espacio, te voy a confesar de que yo estuve en el antiguo cementerio. Allí en el panteón, cuando entré, porque digo, debo de decirles que me gusta mucho la arquitectura de carácter funerario, y me habían platicado de que allí había tumbas antiguas que más o menos oscilaban de la época de 1890, 1900, 1910. Y cuando llegamos y entramos al panteón, me empezó a vigilar un perro. Uh-huh. ¿Sí? Me empezó a vigilar durante todo el camino en el interior de que yo estuve dentro del panteón. El perro nunca me molestó, nunca me gruñó, es más, ni siquiera se acercó. Lo tuve más o menos a una distancia mía de unos entre 3 y 4 metros, nunca tan lejos ni tan cerca. Pero a donde yo me quedaba ahí un ratito, se echaba, ahí se quedaba. Y anduve recorriendo todo el cementerio hasta que cuando ya finalmente tomé la decisión de salir, que creo, según yo, en ese momento ya había terminado de grabar lo suficiente, tomar fotos y todo lo que era para mí importante, cuando yo dije en voz alta, porque hasta... Bueno, tengo hasta la evidencia, tengo un video. Cuando dije, vámonos ya, el perro se levanta de donde estaba echado y se va hacia un pasillo al interior del cementerio, liberándome la puerta. Ya no sé, ya no supe dónde estaba, ya se había perdido completamente.
0: Qué interesante, fíjate que siento yo que los perros son almas muy sabias y... si ¿sí has escuchado hablar de la reencarnación, ¿no?
1: Sí, por supuesto.
0: Ajá, entonces siento yo que son seres que vienen nuevamente a enseñarnos lo que es el amor incondicional. Porque en ellos no hay maldad, a menos que uno los ataque o les haga mal. Pues, es un mecanismo de defensa, ¿no? Que ellos tienen. Pero yo siento una conexión muy grande con los perros y me pasa bien chistoso porque cada que voy en la calle o así... Es como que siento una conexión con los perros y les hablo directamente a los ojos y yo sé que me entienden, yo sé lo que siento y lo que sienten. Entonces, en una ocasión me comentó un conocido que estas almas, pues sí, vienen a enseñarnos lo que es el amor incondicional y son muy inteligentes, súper inteligentes. Entonces, saben cosas.
1: Por supuesto. Vamos a mandar otro saludo para Lore Patiño. Dice, buenas tardes, mándenos un saludo, por supuesto, un saludo. Saludos, hasta Lore. Donde se encuentren. Que nos platiquen, que nos digan desde dónde nos están viendo y qué es lo que están haciendo, si están trabajando, si están a lo mejor manejando, lo que sea.
0: Claro, también si tienen alguna experiencia que nos quieran compartir o alguna duda, pues aquí estamos. Salvador Zavala, excelente programa, felicidades. Cristian Cárdenas, saludos, saludos, muchas gracias.
1: Y por ahí creo que tenemos un saludo pendiente. Vamos a por cierto, vámonos hasta el barrio de San Pedro, que como siempre allí tenemos a nuestros amigos que indiscutiblemente y de manera ahora sí que en cada episodio nos acompañan la señora Ofelia y el Chino, que siempre allí están con nosotros escuchándonos, atentos, y que déjame te cuento. A veces cuando por azares del destino me los encuentro, me dice, estuvo interesantísimo el programa, de verdad, me gustó y me retroalimentan todavía, y es que a mí me ocurrió, me pasó, me sucedió, y ahí nos aventamos otro programa más.
0: ¡Qué fácil! Padre.
1: Y ahí tenemos un saludo pendiente, bueno, ahorita espero y que me digan, creo que era también ahí para San Roque, perdón, para San Pedro, le dicen la señora, bueno, le gusta que le digan la brujita. Nada más vamos a esperar a que nos diga su nombre. Saludos para Lore Patiño. Dice, una vez tuve una experiencia muy fea. Vi al mismísimo diablo. Yo era una niña y esto pasó en Valle. Ah, bárbaro. Órale, pues, ¿qué andaba haciendo? ¿Te imaginas? Fíjate, aquí te voy a contar algo también. Es que, híjole, se me vienen muchos recuerdos. En una ocasión, yo estaba de unos 6 años y de pronto, allí en mi casa con mis papás, se les ocurrió jugar a la baraja española. Ah. Y estábamos cerca de las 3 de la tarde, debajo de un árbol de un trueno, y yo recuerdo claramente que estaban jugando a lo que se les dice el burro castigado.
0: Ajá.
1: Sí. Y en esa ocasión mi papá había sufrido las consecuencias porque le salieron las monedas, y tú sabes que el castigo cuando es moneda pues es jalar el párpado.
0: Ajá.
1: Pues el chiste es de que se enojó. Y ahí empezó como que empezarse a poner la discusión un poco fuerte. Pues me creerás que en ese momento, cuando empezó a subir la discusión o el tono de la discusión un poquito más fuerte, en el patio que se forma un remolino, así, pero grande, donde nos envolvió y las cartas se metieron en el torbellino, y mi mamá lo que hizo fue abrazarme y decirme, córrele, métete para dentro de la casa. Así fueron sus palabras literales, ¿eh?
0: Uh-huh.
1: Y entonces yo corrí y sentía que la tierra que me pegaba en la espalda, como si me arañara. Fue algo totalmente extraordinario. Pues a partir de ese momento, de verdad, me acuerdo también de que mi mamá, pues obviamente se asustó mucho.
0: Uh-huh.
1: Se puso a llorar. Mi papá le pidió disculpas a mi mamá. Vámonos a misa. Uh-huh. O sea, empezaron a como que les cayó el 20, diciendo, ¿qué estábamos haciendo?
0: Uh-huh.
1: Pero es que dicen, pues, que a veces en los juegos de azares, ¿sí? Presencias del bajo astral, el demonio, uh-huh, es cuando de pronto se nos puede juntar. Por eso ahorita me recordó un poquito.
0: Se hacen presentes.
1: Sí. Por eso me recordó ahorita lo que dijo, que allá en Valle se les había aparecido el diablo. Ajá, puede ser que a lo mejor con una apuesta.
0: Algo así. Uh-huh.
1: Tenemos otro comentario.
0: Sí, Beatriz Martínez. Sí, yo los conozco, amigo, y hemos comentado de tu programa. Saludos. Salúdame, Cali. Saludos, Jun. Muchas gracias por vernos. Nora Cárdenas, no, Cárdenas, perdón, y puso Nora.
1: Sí, bueno, Cristina Cárdenas nos está reafirmando. Saludos para la señora Nora.
0: Ah, ok.
1: Para saludos. La señora Nora, allá en San Pedro, que también le gusta que le digan la brujita.
0: Saludos, y bueno, señora.
1: Saludos con mucho cariño, con mucho afecto, por supuesto, agradeciendo que nos estén acompañando. Ahí tenemos un saludo también, bueno, más bien un comentario de Marty del Ángel, ¿verdad?
0: Dice, mi abuelita decía, donde se forma un remolino está el malo. Sí, es cierto, es energía pesada.
1: Pues energía. Yo me acuerdo de que la que se arriesgó fue mi mamá.
0: Híjole.
1: Pobrecita, de verdad.
0: Qué fuerte.
1: Yo le agradezco mucho y sobre todo creo que aprendimos todos la lección. A mí nunca me gustó jugar, la baraja. Hubo otro señor que se llamaba Cosme y yo tendría unos 12 años cuando no se quiso enseñar a jugar con un primo que yo tenía, bueno, tengo, de la misma edad. Pues también me sucedió lo mismo, nos estábamos peleando, porque no, o sea, es que de alguna manera no,
0: sí, claro,
1: no sabemos controlar nuestras emociones y no, todo se nos junta, incluso las malas vibras. Uh-huh. Yo aprendí desde ese momento que eso no era lo mío, de verdad, no.
0: Patricia López, yo soñé con agua sucia, ¿cómo llovía? Pues el agua sucia representa a veces problemas, a lo mejor también emociones estancadas, y lluvia pues también son nuestras emociones, habrá que ver qué cosas hay detrás de todo eso. Rubén Ortega, buenas tardes, Jaime, qué bonito programa tienes.
1: Muchísimas gracias.
0: Saludos. Luis Sánchez, señor Jaime, siempre me quedé con las ganas de escuchar a La Llorona.
1: ¿De verdad te le daría ganas de escucharte? ¿Te gustaría no, escucharla a ti?
0: No, yo no, gracias.
1: No. Bueno, no sé si se esté refiriendo a escuchar el relato de La Llorona,
0: okay,
1: o
0: el lamento de La Llorona. Ajá.
1: Lore Patiño nos dice, yo soy de Nativitas y vivo ahí, y de niña en las noches escuchaba La Llorona, pero bien clarito su llanto.
0: Híjole.
1: Bueno, yo hace poco, era la semana anterior, no sé si te conté, que la escuché. No tuve una noche muy, muy buena, que digamos, me había sentido mal, me quería como resfriar, y en la madrugada, ya más o menos a eso de las 3, cerca de las 3, como yo vivo cerca del Panteón de las Flores, cuando me preguntan a mí que dónde vivo, yo siempre digo que entre la vida y la muerte, porque es por el Panteón y el Seguro.
0: Y yo creo que sí, porque fíjate que eres el portal.
1: El portal.
0: No por nada uno dice las cosas.
1: Sí, ¿verdad?
0: Sí.
1: Bueno, pues el chiste es de que yo estando despierto, de pronto empezaron los perros a ladrar, pero allá cerca de donde estaba el cementerio, ahí por el Boulevard Morelos, y en eso los vi muy inquietos, los sentí muy inquietos, pero empezaron a aullar, y dije, ah, caray, eso ya no es normal. No pasó, yo creo que si acaso unos 10 segundos, cuando se escuchó ese lamento. Un fuerte lamento largo, extendido, yo creo que fácil como entre unos 5 o 6 segundos entre cada uno de esos lamentos. La verdad es que sí se escucha medio tenebroso.
0: Ay, no, sí te creo, hasta como que has de sentir debilidad, ¿no? ¿No te pasa? Bueno, a mí una vez me pasó, no sé si recuerdan la vez que conté que eran las 12 de la noche pasaditas y yo estaba escuchando música en la casa donde vivía en ese entonces y escuché aullar al perrito de al lado. Entonces, se escucha todo así silencioso y nada más escucho el reloj, cómo caminaba, las manecillas así de película. Y entonces en la ventana empiezo a escuchar como un lamento, algo así raro. Yo le hablaba a mis papás y mis papás, no, nadie me hacía caso. Ay, yo sentía como se me bajaba así la sangre completamente y me entraba un escalofrío súper fuerte por el cuerpo y mi corazón así al 1000 por hora. Y ya como después de 15 minutos, media hora, fue cuando se levantó mi mamá, pero ya había pasado todo. Y ya al siguiente día mi mamá me dijo que era la muerte, que venía por alguien o algo así.
1: Qué bárbaro, qué feo, qué escalofriante. Síganos platicando también sus historias, queridos amigos, síganos compartiendo sus experiencias a través de Facebook. Tenemos nuevamente Lore Patiño, otro comentario.
0: Ya no vivo ahí, pero siempre la escuchaba como a las 3 a.m., como que iba rumbo al río. La verdad, todavía siento esos lamentos, no se me olvidan.
1: Fíjate que allá en Nativitas, pues es un lugar con mucha historia y leyenda. Nativitas, pues bueno, a lo mejor metiendo un poquito ahí, como que tratando de arrimar de una vez el tema de la historia, su fundación es del año de 1655, pero sin embargo, años atrás de la fundación ya existía un asentamiento en este lugar. Incluso hay algunos pleitos, algunas demandas que existen entre indígenas y los españoles, que pues obviamente en este caso los españoles intentaban de apoderarse del pueblo de Santa María de Nativitas. Uno de ellos, el señor, se llamaba Don Tomás Esteves, y este hombre pues les quería quitar parte de su jurisdicción allá para Valtierra. El caso es de que este hombre mete presos a varios indígenas de este lugar y había unos hombres que eran defensores, que se dedicaban a apoyar a los más vulnerables, en este caso a la raza indígena, ¿no? A los indios. Y eran los que muchas veces salían como abogados para apoyarlos. En fin, hay un juicio, hay un proceso muy, muy grande en contra de este hombre de apellido Esteves, y finalmente logra salvarlos, los logra sacar de la cárcel, del martirio, de la tortura, porque los torturaban nada más porque ellos no cedían los derechos de los terrenos. Imagínense qué fuerte. Uh-huh. Pero algunos pues sí, incluso les arrebataron la vida y sepultados de manera clandestina en esa zona. Pero bueno, repito, eso es como de pronto lo que ocurre en este lugar. Y si le damos vuelta a otro tema, a otra página de relatos, pues también sucede de que en Nativitas, en el puente, espantan un montón.
0: Sí, dicen, sí, he escuchado. Tenemos más saludos, Consuelo Pala. Saludos, Cali. Saludos, Consuelo, muchas gracias. Quiero mandar un saludo también a mi club de fans, a mi bebé, mi Sebastián, que me está escuchando. Te amo, bebé. ¿Para quién más? Ah, Morgana, saludos amiga desde Mazatlán, saludos, un abrazo. Lore Patiño, de hecho, donde está la casa de mi mamá y toda la parte donde está el techo, dicen que era un panteón, una señora ya grande vivía ahí, nos contaba.
1: ¿En dónde?
0: No dicen dónde.
1: Si se refiere a nativitas, ¿verdad?
0: Sí, pues sí,
1: en me imagino que ha de ser afuera de la parroquia. Bien, tenemos saludos también. Dice, buenas tardes, me mandas un saludo para Chano, para el Chalán, de parte de Liobas, con la canción de Chalino y las nieves de enero. Pues bueno, ahí la dejamos pendiente para que se agregue a la lista con muchísimo gusto. Y por supuesto, se tenía que esconder. Y digo de nuestro gran compañero Richie.
0: Ah, sí, aquí está.
1: Richie Méndez, que aquí anda bien escondido. El día de hoy no vino.
0: Saludos,
1: porque Richie. El Cruz Azul no le fue muy bien, que digamos. Pero bueno, ese es otro tema. Tenemos saludos también de parte de Consuelo Pala. Dice, yo hace años escuché una carroza con perros y me dio mucho miedo.
0: Híjole.
1: Ah, caray. Qué eso fuerte. Está interesante. Bueno, yo conocía el relato, digo, incluso por eso se llama este programa así, ¿verdad? La carroza infernal. Una carroza que, de acuerdo a la leyenda, salía desde lo que es hoy la calle Vasco de Quiroga para dar vuelta por la calle del reloj, es decir, la calle Revolución, para incorporarse luego por la calle que hoy es Andrés Delgado y dar vuelta nuevamente en Juárez, incorporándose más adelante hasta lo que nosotros conocemos como el Callejón del Diablo.
0: Ajá.
1: Ahí en algunas ocasiones esa era su ruta, ese era su recorrido, y se perdía ahí la carroza en algunas versiones. En otras más de habitantes de aquellos tiempos, cuando se aparecía, pues dicen que más bien daba vuelta por Tomasa Esteves, pero luego le seguía a lo que era la calle Hidalgo, antiguamente la calle Real, y se detenía por un momento frente al santuario de la Virgen de Guadalupe, como si se estuvieran deteniendo para hacer oración por un momento, y luego le avanzaban hasta llegar a las vías del tren, donde pasaba la burrita, y cruzando las vías del tren se perdía. Pero esto era la carroza, esto pues de alguna manera, ¿no?, dando referencia, y por eso nosotros, que nos gusta viajar, que nos gusta conocer y explorar el mundo de lo paranormal, por eso es que tenemos este nombre de la carroza infernal.
0: Órale, qué padre, qué interesante. Dice Marty de Ángel, amigo Jaime, cuando haga una expedición invítenme, también tengo abierto mi tercer ojo y veo cosas, una investigación.
1: Una vez nos pasó algo con ella. Muchas gracias, qué bueno, por la recomendación, ya lo tomaremos en cuenta. Después tenemos
0: Luis Sánchez, yo lo que escuché fue el tren en la madrugada, pero se escuchaba muy tenebroso, se me enchinó la piel y sí me tapé con las típicas cobijas.
1: Pues quién no.
0: Sí, ya sé.
1: ¿Quién no? También nos comenta Cristina Cárdenas, dice saludos para Carol.
0: Saludos, Carol, un abrazo.
1: Y bueno, creo que aquí lo importante es de que toda la comunidad de seguidores de este programa de La Carroza Infernal pues están participando con nosotros, porque creo que todos tenemos algo que contar, ¿no?
0: Sí.
1: Comenzamos hablando acerca de lo que es la existencia de las brujas, la forma en la que se manifiestan, pues a lo mejor seguramente cada una con una misión diferente, realizando los rituales de distinta forma. Y bueno, incluso con alguna experiencia, pero es interesante saber de que todos tenemos algo que contar, incluso tú, claro. ¿Verdad? Ahorita platicabas.
0: Sí, sí, todos tenemos algo que contar. Fíjate que ahorita se me vino a la mente en una ocasión, en una meditación, me fui como a años, muchísimos años atrás en vidas pasadas, y vi cómo me quemaban en la hoguera. Yo creo que Andale. La mayoría de las mujeres tenemos como esa historia de recordar esas memorias que viven en nosotros, porque siento que cada una tenemos algo ahí dormido que está, o de cierta forma no nos vamos tan lejos en la cocina, ¿no? Como ese típico de le faltó una pizquita de sal, o le faltó una pizquita de orégano, o algo así, ¿no? Esa es como una memoria que habita en nosotras, porque también hay brujas de la cocina.
1: Además, la mejor manera de conquistar es a través del estómago, de la comida.
0: Cuidado.
1: Sí, definitivamente. Y bueno, debemos de aclarar algo. Antes de la llegada de los españoles, pues había mujeres y hombres que eran portadores, poseedores de la sabiduría de la naturaleza, conocían de hierbas, de plantas que eran medicinales. Pero resulta que cuando llegan los europeos, cuando llegan los españoles, lo empiezan a satanizar todo, lo empiezan a justificar las acciones de muerte que ellos realizaban. Incluso recordemos que el hecho de quitar santuarios, templos, ¿sí?, sitios ceremoniales que nuestros ancestros tenían, decían que eran cosas de herejes, ¿sí?, que eran brujería, y por lo tanto pues era necesario quemarla. Llegaban a quitarles la vida a mucha gente con el propósito de justificar las acciones, de imponer incluso una nueva religión. Esto es interesante porque hablar de la Inquisición, aunque en México no se practicó completamente, porque hubo un edicto en el año de 1603 donde el rey allá en España prohibía que los sacerdotes practicaran la Inquisición. Cuando ellos presuntamente encontraban a algún culpable, se los mandaban entonces al poder civil para que terminara el poder civil de poner justicia y hacer los edictos, porque esto pues obviamente a través de un edicto de ley o un edicto de fe los ponían en público para escarmiento de los demás. Pero imagínate qué tan feo era que de pronto nada más con el puro hecho de verme a mí con un libro, aunque fuera la Biblia, si yo en este caso no tenía autorizado portarla, pues simplemente me acusaban y me encerraban, me dejaban ahí encerrado por lo menos un mes haciendo mi examen de conciencia. No me presentaban ante el juez inmediatamente, me pasaba un tiempo hasta que en ese instante, ahora sí, cuando me presentaban frente al juez, me preguntaba el juez: ¿sabes por qué estás aquí? Y si yo le decía que no, me mandaban otro mes. ¿Por qué? Porque yo tenía que, en este sentido, autoculparme. Puede ser de que a lo mejor, por lo que yo estaba encerrado y que yo confesaba luego, no tenía nada que ver. Uh-huh. Hasta que después, cuando yo le decía al juez, no, pues seguramente fue porque me comí una orden de enchiladas y me tomé una Coca-Cola, pues a lo mejor por eso estoy aquí. Ajá. Entonces, a lo mejor si en un principio me tenían encerrado por tener la Biblia, ¿sí?, ahora me van a poner también un castigo por gula.
0: Uh-huh. ¿Sí? Casi te obligaban.
1: Entonces, ¿y cuál era el propósito? Quitarme mis bienes. Uh-huh. Había diferentes castigos. No sé. El caso de mandarlos a la hoguera era cuando ya era una situación verdaderamente grave y que en todos los sentidos estaba comprobado que era culpable, ¿sí? Pero mientras tanto, pues era la manera de quitarme mis bienes. A los que estaban representando la Santa Inquisición, no les pagaba, en este caso, el poder civil, o decirlo así, los gobernantes. Ellos cobraban o se cobraban a lo chino.
0: Ajá.
1: Pero bueno, hay mucho por platicar acerca de eso. Tenemos dos minutitos, tenemos más comentarios, ¿verdad?
0: Mari Murillo, saludos, maestra. Saludos, hermosa. Juana Olivares, saludos, Jaime. Saluditos.
1: Muchísimas gracias por sus saludos, por sus comentarios, y prácticamente pues estamos llegando al final de nuestro capítulo en este día 22 de mayo. La verdad es que ha estado sumamente entretenido y divertido.
0: Sí, claro que sí, muy interesante estos temas. Estaría bien abrir otro programa con este tipo de experiencias y sucesos.
1: Muy bien, pues entonces así será. Espero que se hayan divertido y que se hayan entretenido también, y que les haya gustado, y que también ustedes que son amantes del ámbito paranormal, pues tengan un excelente descanso. Sus amigos de la Carroza Infernal,
0: Cali
1: y Jaime Martínez, les dice gracias. Y no se les olvide seguirnos en nuestras redes sociales. ¿Cuáles son tus redes sociales?
0: Estoy como Alexa Cali en Facebook. Bueno, es la única red social que manejo. Y mi número personal, que es 464-106-6653. Ahí los puedo atender de manera más personal. Ya por último, Luis Sánchez nos dice: los saludo desde Austin, Texas. Y dice Beatriz Martínez: debería de durar 2 horas tu programa, amigo.
1: ¡Qué barbaridad! Vamos a hacer todo lo posible para que dure 2 horas y tener sobre todo un programa de fin de semana. Ya lo verán.
0: Saludos, Pati, perdón, dice: te queremos mucho. Yo también las quiero mucho, gracias.
1: Ahora sí, nos despedimos, querido público. Muchísimas gracias. Su amigo y servidor Jaime Martínez les dice hasta la próxima.
0: Hasta la próxima.

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0: 713. ¡Sa, sa, sabrosa! ¡Es la hora cumbiona!
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0: ¡716! ¡Ya te la sa! ¡La hora cumbiona! ¡La hora cumbiona!

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0: ¡7:48! ¡Ya está aquí la hora cumbiona!

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0: son las 8. 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

0: 8:45. 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

0: 849. 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

0: son las 9. 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
1: Otra más de las cumbias originales, sus compas de Fuerza Régida y Grupo Frontera. ¡Vuélvale a marcar, compa Carlos!

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0: ¿Te imaginas compartir tu vida con un compañero que puede vivir 100 años?
1: ¿Un amigo emplumado que si pierde a su pareja puede caer en depresión como tú o como yo?
0: Las aves no son juguetes. Son seres con emociones complejas que merecen un hogar para toda su vida.
1: ¿Estás realmente preparado?
0: Aunque durante siglos hemos tenido aves en casa, la verdad científica es clara: no son animales domésticos.
1: Sus comportamientos siguen siendo instintivos y salvajes.
0: Una cacatúa puede vivir hasta 100 años, un loro entre 60 y 70, un cisne 30, incluso un periquito australiano vive de 5 a 8 años. Y aquí viene algo hermoso y desgarrador. Especies como loros, guacamayas, pericos y cacatúas son monógamas. Tienen una sola pareja toda su vida. Si en cautiverio no tienen pareja, crean ese vínculo contigo. Te eligen como su compañero de vida. Pero cuando su pareja muere, ya sea ave o humano, pueden caer en depresión profunda. Por eso, adoptar un ave no es como comprar una planta. Es como adoptar un hijo de plumas que podría sobrevivir a tus propios hijos. Antes de adoptar, pregúntate, ¿tengo espacio suficiente para que viva dignamente? Cada especie necesita alojamiento específico. ¿Puedo costear su alimentación? Los carroñeros necesitan comida refrigerada. Otros requieren amplia variedad de frutas frescas diariamente. Y algo crucial, asegúrate de su procedencia legal. Las aves de criadero o capturadas legalmente están anilladas o tienen chip. Si no tiene identificación, probablemente viene el tráfico ilegal. No fomentes ese crimen.

0: Las aves son maestras del disfraz. No muestran signos de enfermedad hasta que están gravísimas. Por eso necesitan visitas veterinarias periódicas.
1: Y cuidado, pueden transmitir enfermedades como la clamidia aviar.
0: El humano se contagia al contacto con aerosoles de materia fecal o secreciones respiratorias de aves enfermas. Por eso, la higiene de su espacio es fundamental, no opcional, obligatoria. Entonces, antes de llevar un ave a casa, pregúntate honestamente, ¿puedo comprometerme por décadas? ¿Tengo espacio, dinero, tiempo? ¿Estoy dispuesto a ser el compañero de vida para siempre de una ave monógama? Porque adoptar un ave no es tener una mascota. Es asumir la tutela de un ser que podría sobrevivirte, que puede deprimirse si lo abandonas, que te elegirá como familia. Y eso es un privilegio y una responsabilidad de por vida.

0: un guión de Leonardo Santiago con información del portal Ciencia UNAM. Les saluda Mónica Genis.
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0: son las 10. 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
3: Bienvenidas y bienvenidos a Revista del Consumidor Radio. Soy Joy Ramírez. Hoy, en el Platillo Sabio Profeco, nos acompaña Mati Vargas, cocinera tradicional queretana, quien nos va a enseñar a preparar unas deliciosas salchichas a la mexicana desde cero. Bienvenida, Mati.
4: Gracias, Joy. Esta receta les va a encantar. Comenzamos. Los ingredientes que necesitamos para hacer las salchichas caseras son 1 kilo de pechuga de pollo, 400 gramos de hielo picado, 200 gramos de lardo de cerdo o lomo de cerdo, 140 gramos de fécula de maíz, 20 gramos de sal, 16 gramos de cebolla en polvo, 8 gramos de fosfato de sodio, 8 gramos de sal cura, 1 cucharadita cafetera de paprika, agua, funda de celulosa para la salchicha e hilo de algodón. Para nuestra preparación de salchichas a la mexicana, requerimos 2 jitomates medianos en cubos, media cebolla fileteada, 1 chile verde, 1 diente de ajo fileteado, cilantro picado, sal al gusto, aceite y 6 de las salchichas que vamos a preparar cortadas en rodajas. Comenzaremos preparando el embutido. Primero, cortamos la carne en cubos pequeños y la ponemos en la licuadora junto con las sales mezcladas. Y mientras se licúa, agregamos 1/3 parte del hielo molido. Además, añadimos nuestro colorante natural, que es la paprika. Luego, el lardo de cerdo o lomo de cerdo. Y al final, el resto de los ingredientes, incluyendo el hielo. Licuamos hasta que se integren bien los ingredientes y reservamos la mezcla en un bowl. Ahora, para darle forma a las salchichas, colocamos la mezcla dentro de la manga y embutimos en la funda de celulosa, rellenando a presión las tiras largas y atamos por uno de los extremos. Dividimos las salchichas en porciones atándolas con hilo de algodón. Para cocinarlas, colocamos las tiras de salchichas en las bolsas resellables de grado alimenticio y extraemos la mayor cantidad de aire posible. Calentamos previamente el agua a punto de ebullición, introducimos la bolsa de salchichas y cocinamos de 30 a 40 minutos. Al finalizar la cocción, sumergimos las salchichas en un bol con agua fría y hielos. Esto es para crear un choque térmico y las llevamos a refrigeración por 24 horas. Es muy importante que no retiremos la funda de celulosa hasta que las vayamos a usar. Ya seleccionadas, las colocamos en una bolsa al alto vacío para almacenarlas en el refrigerador. Estas salchichas pueden durar una semana almacenadas en refrigeración dentro de la bolsa. Ahora vamos a llevar estas salchichas caseras a otro nivel. Para su preparación, agregamos aceite en una cazuela y sofreímos la cebolla, el ajo e incorporamos las rodajas de salchicha. Agregamos el chile picado y después el jitomate en cubitos. Sazonamos con una pizca de sal y colocamos un poco de cilantro picado. Por último, dejamos cocinar por 10 minutos aproximadamente hasta que todo quede bien integrado. Recuerden que el platillo sabio Profeco es fácil de preparar, tiene buen sabor, aporta un balance nutricional y rinde para varias porciones. Anímense a prepararlo y cuéntenos en nuestras redes sociales cómo les fue. Yo soy Mati Vargas, cocinera tradicional queretana, y fue un gusto cocinar con ustedes.
5: Muchas gracias por acompañarnos.
4: Gracias a ti.
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1: Son las 11. 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

11:44. ¡Sa, sa, sabrosa! 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
1: Y será por ahí para toda mi raza, el rincón sinaloense, hasta la finiquera, para Naya, para Cheli, saludazos, y lo mandamos a esto bonito, complaciendo, fierro.

muchísimas gracias de todo corazón. ¡Gracias! ¡Wow! Muchísimas gracias. No saben qué noche nos acaban de regalar. Que Dios los bendiga. ¡Muchísimas gracias! ¡México! ¡Que Dios los bendiga! Cuídense mucho hasta la próxima vez que nos volvamos a ver. ¡Muchas gracias!

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1: Un placer.
2: Gracias, María José. Muchas gracias.

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0: dónde salió ese chango.
1: ¡Saquen ese gorrudo!
2: Es el ranchero Rock, regrésese a su jacal a ver si ya puso la marrana.
3: ¡Espántalo de un botellazo, hijo!
4: ¡No se metan conmigo o no se la van a...

0: caso, ¿cómo eres sospechoso?
1: Mire, señor policía, era un hombrote chulote con unas bototas picudas y una pistolota. Y se fue en una trocota.
2: No, pues con esos datos ya lo encontramos, pareja. Mejor vámonos a los tacos.

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1: Oración a San Cristóbal. Señor, que das la vida y la conservas, suplico humildemente guardes hoy la mía. Dame, Dios mío, mano firme y mirada vigilante, para que a mi paso no cause daño a nadie. Libera, Señor, a quienes me acompañan de todo mal, incendio o accidente. Enséñame a hacer uso de mi coche para remedio de las necesidades ajenas. Haz, en fin, Señor, que no me arrastre el vértigo de la velocidad y que siga y termine felizmente mi camino. Te lo pido, Señor, por los méritos de tu Santísimo Hijo Jesucristo y por la intercesión de la Virgen María. Amén.

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1: Cuando era niño, mi madre me decía: hijo, no juegues con las armas.

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1: Y esta va para todas las malosas.

0: son las 9. 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
0: 9:19. 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

0: 9:30. 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

0: 9:44. 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
0: Son las 10. 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

0: 1017. 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

0: 1030. 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

0: 1046. 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

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Son las 11. 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

0: 1131. 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

0: 1147. 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

0: 11:58. 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
1: 88 grados, la posibilidad de lluvia continúa.

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1: Son las 12. 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
1: Estas son las tres canciones de las Chipocrudas. La posición de Blue está...

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93. Como tú las querías, estas son las número uno de nuestra programación. Bienvenidos. Esto es Las Chiludas del Rona. En la posición plata,

0: es la una. 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
0: Una 18. 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

0: la 31. 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
0: Una 32. 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

0: son las dos. 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

0: 214. 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

0: 230. 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

0: Muchísimas gracias, Argentina. Muchas gracias.
1: Fuerte el aplauso, Arturo Rodríguez.
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0: Muchísimas gracias.
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1: Son las 4. 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

0: la Joaquín.
1: Muchas gracias.
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0: son las 5. 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

0: 5:17. 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

0: 529. 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

0: 5:45. 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

0: ¿Qué te parece?
1: Son las 6. 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